0: Gracias, mi gente, gracias. Gracias.
1: Me hizo este numerito hace como... Llamosita, como 30 años ya.
2: Más o menos.
1: Y vamos a recordarlo. Y se lo vamos a dedicar a todas estas mujeres que están aquí.
2: Eso es en tiempo de Son Montuno, con Quinto Mayor, para todos ustedes.

ya sea por declarar los salseros de aquella época, un poco que se tomaban la cerveza piñada, ya ves.

0: Este numerito trae gratos recuerdos. Gratos recuerdos, Dieguito.
1: Vamos a hacer un tema bien saboreando. Este tema dice: para bailar y gozar, para que balden, para que vacilen.
0: Tengo unos amiguitos que hace como 15 años en la esquina la Jara los perseguía, Moris, por cantar este numerito en la esquina. Ay, Dios mío.

0: Estamos recordando la salsa de los 60, los 70, el son montuno. La gente que quiere volver a escuchar este ritmo, ¿okay? Es un conjunto, no tiene timbal, tiene conga, bongó, tres, flauta, trompeta, trombones. Nos fuimos a Puerto Rico, fuimos a Nueva York. Pero espérate.
1: Y tiene cuatro muñecones acá adelante.
0: Sí, sí, sí, claro que sí. Pero estoy viendo aquí una amiga cubana.
1: ¿Cómo? ¿Dónde está?
0: Allá está.
1: ¿Dónde está? ¿Dónde está?
0: Y no se puede ir sin montarse con Quinto Mayor. Raquel Sosaya, un aplauso.
1: ¡Fuerte! Raquel, ¿dónde está? ¡Hombre,
0: si para acá, Raquel! Vamos a gozar, vamos a gozar.
1: Oye, qué sabroso.
0: Un tema cubano, vamos a hacer un tema cubano para recibir a Raquel. Pero que se sienta ese aplauso.
1: ¡Ese aplauso es respetable!
0: ¡Ay! ¡Ahí, ahí, ahí! Tremendo, tremendo cantante.
2: Gran representación cubana.
0: ¡Cubana! ¡Ella es cubana!
1: ¡Honor que nos hace!
0: ¡Hay gente de Cuba aquí! ¡Hay gente de Colombia!
1: ¿Dónde está la gente de Colombia? ¡Colombia!
0: ¡Ánimo, ánimo!
1: ¡Otro aplauso, caramba!
0: Feliz, feliz de estar aquí con una gran estrella de Cuba. Raquel Sosaya, que va a compartir con nosotros un tema cubano. Se llama Son para un sonero.
3: Dieguito. Discúlpame, buenas noches. Yo no quería pasar la oportunidad para agradecerte a ti, especialmente a todos los muchachos, talentosísimos músicos colombianos que están en esta gran orquesta. Quinto Mayor, señores, el fuerte aplauso, fortísimo, para esa gran compañía, gente muy linda, muy grande. Codiscos, muchas gracias. Para todos ustedes, para los grandes amigos que están esta noche celebrando, grandes salseros, salsómanos, la alegría, Guantanamera.

0: caballero. Vamos a tocar un tema de mucha concentración. El que sufra del corazón, que se salga. Eso dijo Luis Bravo ahí, pitando de ahí para arriba.
1: Panadero Mayor.

0: ¿Quién dijo miedo? Ay, cuidado. Ay, cuidado.
1: ¿Y dónde está esa clave?
0: Y seguimos recordando el sonero.
1: Dios mío.
2: Ay, esto es un temita bien sabroso. Del sonero mayor.
1: Eso te sirve para entrar, Diego. Ustedes van a marcar el tema ahora, mira, con esa clave. Más aguantadito ahí. Pa, pa, pa, pa, pa, pa, pa.
2: Hay que cantar la revolución.

0: Claro que sí.
1: ¿Cuándo?
0: Ya nos vamos.
1: Hasta aquí no estaba el río, mi gente.
2: Otra, otra, otra. Pero no se oye, no se oye.
1: ¡Jenguele! ¡Jenguele, que jenguele, jenguele! ¡Jenguele, que jenguele, jenguele! ¡Jenguele, María, jenguele!
2: Maestro.

0: Muchas gracias.
1: Let's do it, guys. 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
1: 15 minuten voor 10.